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Ok. 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

Viajando hasta el año 2014 hemos encontrado este éxito de Melendi, uno de los temas que incluía en su álbum llamado Un alumno más. Ahí lo recordábamos, La religión de los idiotas.

0: A los dejaba ella, Aitana Ocaña. Es una de las canciones importantes de su carrera. Se llama 11 razones.
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India Martínez junto a Andy Rivera. Disfrutábamos de esta canción que nos ofrecían con el nombre de Cinco Sentidos. Es uno de los temas que India Martínez presenta en su álbum Nuestro Mundo. Y ahora lo que llega es un tema del pasado, de el cuarto álbum de estudio de Enrique Iglesias, un proyecto lanzado en el año 1999 y llamado como él, Enrique. En ese proyecto podemos encontrar, entre otros éxitos, este que ahora suena, Rhythm Divine.

Esta canción no estuvo incluida en el primer álbum de Álvaro Soler, pero sí la lanzó por aquel entonces, año 2015. Es un exitazo que acabamos de recordar contigo y que se llama Sofía.

este icónico éxito, los más mayores lo han cantado hasta la saciedad. Estoy seguro. Es el tema de Eva Amaral y Juan Aguirre y de su álbum Estrella de Mar, un proyecto del año 2002.

Cuéntame un cuento fue el tercer disco publicado por la banda española de rock Celtas Cortos. En él encontrábamos exitazos como este, un mítico tema ya llamado 20 de abril.

Y estoy seguro que la has escuchado, la has bailado o incluso te has acordado de algún momento. Es el tema que acabamos de rescatar del año 2011 y del álbum Planet Pit de Pitbull. Es la canción que sonaba junto a Chris Brown, International Love.

Mítico tema este que acabamos de escuchar de la gran Whitney Houston. Un éxito que extraemos de un álbum llamado The Great Hits, lanzado en el año 2000. Canción remasterizada, I Wanna Dance With Somebody, Whitney Houston. Yo puedo ver.

0: Es uno de los artistas, compositores y productores más exitosos de su generación. Desde Colombia, Medellín, te hablo de Camilo. Y es que ha sido el encargado de presentarnos este éxito llamado Vida de Rico.
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0: una canción cinematográfica. Es el tema principal de la película de Barbie año 2003. Es el exitazo que nos traía Dua Lipa llamado Dance the Night from Barbie the Album.
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0: Y este es otro de los temas que el colombiano Manuel Turizo presentaba después de su hit mundial La Bachata. En concreto, este lo ofrecía junto a Marshmello, se llama El Merengue.
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0: Creo que todos hemos pasado por un momento difícil, ese momento en el que perdemos a una persona muy especial, y esta es una canción que habla sobre eso y sobre el sufrimiento por esa pérdida. Es el éxito del sevillano Beret que vamos a compartir ahora juntos. Se llama Mátame.
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1: Y lo que escuchamos ahora es una de las canciones del maravilloso y gran repertorio de Luis Fonsi. Es uno de estos temas muy bailables y que suena así de bien. Se llama Buenos Aires. Sube el volumen si puedes. Es Luis Fonsi.

Es otra de esas canciones pegajosas que además desde el otro lado del charco llegan de la mano de Rauw Alejandro. En esta ocasión junto a Chencho Corleone. Así sonaba Desesperados.

Una canción impresionante, un mítico éxito ya de estos estadounidenses llamados The Calling. Dentro de su álbum 2, publicado en 2004, nos ofrecían este maravilloso hit, Wherever You Will Go.

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1: Exitazo, sin duda, que desde Puerto Rico, Carolina, llegaba a medio mundo y se hacía viral nada más salir. Es el tema de Rauw Alejandro, que nos presentaba con el nombre de Todo de Ti. Si no lo habías escuchado, es hora de que lo hagas. Y si ya sabes cuál es hora de que lo recuerdes. Aquí suena.

Es el gran éxito de DJ Snake, en el que contaba con la colaboración de Justin Bieber. Uno de los temas incluidos en su álbum Encore se llama Let Me Love You.

Pues sí, nos hemos adentrado en un álbum llamado La Melodía de Ustedes, que llegaba desde Puerto Rico. Es el álbum de Tony Dice, donde encontrábamos éxitos como este. Lo acabas de escuchar, Prometo Olvidarte. Voy a ir directo.

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1: Una canción que habla del amor y que se convertía en hit viral el verano de 2021. Es el éxito de Zolio, que llegaba también en forma de remix con el featuring de Aitana. Ahí sonaba Mon Amour.
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0: muchos se convirtió en una tortura real, y es que esta canción no paró de sonar durante unos cuantos años. Es el pelotazo de Shakira y Alejandro Sanz. Acabamos de recordarlo, la tortura.
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0: Haciendo referencia al éxito de Eiffel 65 Blue, llega este sonido, el de David Guetta junto a Bebe Rexha. Es la producción que nos presentaban con el nombre de I'm Good Blue. La disfrutamos contigo. Sube el volumen si puedes. I'm good.

0: Y esta voz tan particular es la de Dani Fernández. Sí, desde Ciudad Real nos hemos adentrado en un proyecto que presentó con el nombre de Entre las dudas y el azar. Y allí hemos encontrado este éxito. Ahí sonaba Dile a los demás, Dani Fernández.
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No Exit, sin salida en español, es el séptimo álbum de estudio de esta banda llamada Blondie, lanzado en febrero del 99 y en el que incluían este éxito que acabamos de recordar contigo. María, ahí sonaban Blondie.

Es el sonido de David Otero y la banda Taburete. Acabamos de compartirlo contigo y ellos con nosotros, está claro. Es el sonido de este maravilloso tema. ¿Te suena? Una foto en blanco y negro. 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

0: Es el éxito con el que Roster Music unió a los grandes de su sello: Henry Méndez, Charly Rodríguez, Christian Deluxe y Da Soul. Juntos nos presentaron este gran tema llamado Todos los Latinos.
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0: dramas y comedias. ¿Te suena, verdad? Es un mítico tema de Fangoria, pero te pongo en situación. Lo hemos recordado contigo porque fue lanzado en 2013 dentro de su álbum Cuatricomía.
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Fue en el año 2000 cuando vio la luz este exitazo de la banda The Corrs, uno de los más importantes de su carrera y de ese álbum llamado In Blue. Ahí sonaba en la actualidad Breathless, The Corrs.

Es un canto a la esperanza y a la necesidad de valorar esos amigos y amigas que te acompañan siempre. Es la canción que nos presentaba Pastora Soler dentro de su álbum Sentir. La acabas de escuchar, amigas. Por la vida.

homenaje al mítico tema de los Venga Boys del año 98, We Like to Party, llegaba la propuesta musical de Lele Pons junto a Wayna, de Party en Party. Ahí sonaba.

0: Never Gonna Be Alone es el gran éxito de los Nickelback, un gran tema que hemos recordado y rescatado de su álbum de 2008 llamado Dark Horse.
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1: Ahora te invito a que disfrutemos de uno de los mejores éxitos que nos ha dejado la musicalité. Ya lo escuchas de fondo, se llama Última noche en la tierra. Aquí los tienes, la musicalité.

una canción que arrasó en redes casi antes de que la presentara oficialmente. Es el éxito del puertorriqueño Pedro Capó y de su álbum La Neta. Así sonaba La Fiesta. Yo me veré.

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1: Quedará marcada sin duda como una de las grandes canciones del verano 2022, la Bizarrap Music Session volumen 52, esta que nos ofrecía junto a Quevedo. La escuchamos aquí.

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1: La quiero que te pares un segundo ahora, o mejor dicho, unos cuantos minutos para recordar este maravilloso éxito que ya suena de fondo. Seguro que te transporta hacia momentos inolvidables, y es que es un mítico éxito de OBK. Llegan con El cielo no entiende. ¿Quién?

Éxito importante este que acabamos de compartir contigo. Es el gran tema del colombiano Sebastián Yatra, que nos presentaba junto a Rosario y a Jorge Celedón. Se llama Darme.

es el mítico éxito What a Feeling en las manos del suizo DJ Bobo con la voz de Irene Cara. Es el tema que acabamos de recordar contigo. Ahí lo escuchabas.

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Hoy abrimos el programa con muchísimo ritmo, alegría y mucha energía con el son del Niágara en bicicleta, uno de los grandes éxitos de Juan Luis Guerra, una canción inolvidable que mezcla el merengue, humor, crítica social y que sigue poniendo a bailar a generaciones enteras desde su lanzamiento en los 90, año 1999. Hoy 21 de mayo, aquí estamos como siempre celebrando varias fechas importantes en todo el mundo. Celebramos el Día Mundial de la Diversidad Cultural para el Diálogo y el Desarrollo, promovido por la UNESCO y la ONU para destacar la riqueza de las culturas y la convivencia entre los pueblos. También estamos celebrando el Día Internacional del Té, una celebración dedicada a la importancia cultural y económica del té en muchos países. También es buena fecha para celebrar la música y la alegría, especialmente con estas canciones que ya estamos compartiendo aquí contigo. Tenemos el WhatsApp activo 698126793. Gente de Santiago de Compostela que está muy activa ya desde primera horita del día. Gracias por estar ahí, como siempre. A todos los que nos sintonizáis desde los diferentes repetidores y también desde nuestra página web. Sabes que ahí estamos sonando en todo el mundo, ¿verdad? También a través de las aplicaciones. Gracias a todos, a todas. Ya sabéis, WhatsApp activo para todo el mundo. El 698126793. Saludos de Manu GZ. Aquí estaremos acompañándote en las próximas horitas.

Comenzamos el programa de hoy con una gran petición de nuestros oyentes. Suena Ricardo Arjona con Señora de las Cuatro Décadas, una canción cargada de buen sentimiento, poesía y esas historias que conectan directamente con tantas personas, ¿verdad? Hoy repartimos con buena música, dice Josiño, con buenos recuerdos y las canciones que ustedes nos estáis colocando, que son todas muy buenas, Manu. Gracias por estar ahí haciéndonos un montón de compañía. Para mí sois la mejor radio. Pues muchísimas gracias, Josiño, y a seguir repartiendo un día más. Desde aquí hacemos la mejor compañía. WhatsApp muy activo, ¿eh? Tengo por ahí pues un montón de mensajes. Tenemos a Luisa, que nos escucha desde Ocarballiño, nos pide la de Guru Josh Project, la de Infinity. Pues vamos a ver si le pegamos un buen subidón entonces con la que nos pides. Salo desde la isla, que está por ahí de nuevo, dice: saludos desde la isla, ponme a Lola Índigo, Mil Cosas, la canta con Manuel Turizo, gracias. Enseguida te la ponemos. Me gusta la vida. Estamos en redes sociales también, no te olvides, en Instagram, en Facebook y también directamente a través de nuestra página web. Ahí tenemos a un montón de oyentes desde un montón de zonas de todo el mundo. Y otro a través de la red.

Tenemos a Marina desde Melide que nos escucha siempre. Dice, acabo de venir de hacerme las uñas donde el chino y ahora ya tranquilita en casa con Kioto puesto, disfrutando de este día. Quería una que me encanta, dardos de Romeo Santos y Prince Royce. A seguir así y bien animados, Manu, con vuestro programa que me encanta. Saludo para todos y gracias por acompañarnos cada día. Pues gracias a ti, Marina, por estar siempre en Melide también con la Kioto bien sintonizada. 698-12-67-93. Vámonos ahora hasta la isla de Arosa porque desde ahí nos piden a Lola Índigo con Manuel Turizo, Las Mil Cosas.

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2: Tenemos a Carla que dice, ¿puedes ponerme una de Abraham Mateo? Hoy hace un día precioso, un saludo. Pues vamos a poner la nueva de Abraham Mateo, que no está sonando mucho por aquí, es una de las novedades para estos días. Junto a los argentinos Luke Rack nos traen El Último Baile, así de bien suena.

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5: Seguimos aquí en Kioto Radio sin perder el ritmo con una buena cumbia, una bonita cumbia de Gilda. Fuiste, dicen, para Isidro de la empresa de construcciones Aval, que está trabajando duramente. Muchísimas gracias, pues ahí vamos a ponerle un poquito de remillo a todos los que estáis trabajando desde bien tempranito.

Así de bien se lleva este jueves 21 de mayo. Desde Kioto Radio nos piden una salsita que vamos a poner también enseguida. Otro mensaje: muy buenas, Manu, puedes ponerme la de Micaela, que vamos a tope con este jueves. Pues venga, vamos a dar un poquito de caña con este exitazo que está rompiendo en Galicia.

Tenemos quioteros por todo el país, por todo el mundo, y así da gusto, ¿eh? Ahora tenemos a Jesús, que está ahí metido a tope en nuestra página web. Desde Cataluña nos pide un clásico de la música urbana que seguro que recuerdas tú también muy bien. Tío Leno, Tony Dice, Hoy lo siento. Tony Dice. Nos recuerda los comienzos de Quioto Radio, llevamos ya 21 añitos emitiendo. Y seguimos sumando.

nos llega otro mensajito ahora desde Las Palmas de Gran Canaria y estamos sonando también a través de la frecuencia y nos cuentan que están disfrutando de este día con buena compañía y con muchas ganas de bailar. Nos piden una salsita inolvidable del gran gallo de la salsa, el Tito Rojas, poniéndole el ritmo y la alegría a este día. También enseguida buscaremos algo de Gillo Sarante, que sabemos que es uno de los artistas que gusta muchísimo. Y sabemos que a Laura de Melide le encanta Gillo Sarante. Así que nada, vamos a poner El Corazón de Acero, una de tus favoritas, ¿no, Laura? 698-1267-93, número para pedir canciones, para dedicarlas. Y si quieres anunciar tu empresa, tu negocio, tu fiesta, tu verbena con nosotros, adelante, también lo puedes hacer. También puedes llamar al 606-3647-92, 606-3647-92, para poner tu anuncio aquí en la Kioto.

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Ángeles Azules con María Becerra, qué fantástica combinación, ¿verdad? Shakira, que presenta la canción oficial del Mundial con mención a España y a Iniesta. Este va a ser mi cuarto, el más especial, así lo ha dicho la colombiana y el nigeriano Burboy, que mostraron su tema al mundo este jueves en un acto junto al presidente de la FIFA. El objetivo con esta música es recaudar 100 millones de dólares al final del torneo para proporcionar acceso a la educación de calidad y al deporte a niños de todo el mundo.

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José, que nos contaba por aquí a través de una llamadita que nos hizo, que está en el taller en Omilladoiro arreglando un coche desde primera hora de la mañana. Está luchando fuerte, ¿eh? Que no le ha encontrado el fallo, con las manos llenas de grasa, pero con la radio bien alta para que la jornada se haga mucho más llevadera. Por mucho ánimo, José, espero que lo arregles. Mientras aprieta tornillos y deje ese coche como nuevo, nos pedía una bachatita de esas que animan el taller y que nos hacen trabajar con otro ritmo, ¿verdad? El chaval de la bachata con la Rose María. Estoy perdido, Remis, para inaugurar esta nueva horita junto a ti. También nos piden un buen vallenato ahora mismo desde Santiago de Compostela, con Binomio de Oro de América. Seguimos aquí, en la Kioto. Mi niña bonita, así suena.

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1: 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Desde Bushwick, Brooklyn, un calor que saca una sonrisa.

Nos habían pedido por aquí pues un temita de Daddy Yankee, Sonríele a la vida. Vamos a sonreírle y vamos a seguir leyendo mensajes. Una canción para los mondémicos, más en especial para Diego, el rey, para José de Cocoaxa, y algo movidito también para que Marquitos mueva la cadera ahora mismo. Pues venga, vamos a hacer mover las caderas con una salsa de las que gustan. Me la pedían también desde Melida hace un poquito. Y bueno, también tenemos a Lourdes de Meis, que quiere pedir una para Merche, la de los labios rojos, dedicada a todos los repartidores, a Josillo y a José de Lela. Un saludo, pues enseguida ponemos uno de los temas del pop español de Merche, Labios.

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las cosas que se hacen despacito, sin prisa. Así te lo cuenta Merche, que está de vuelta con Labios de Rojo, un canto a la calma, a las raíces, a las pequeñas cosas. La canción con esencia de la andaluza que refleja su momento más vital y anticipa una gran gira de verano. En Oviedo continúa la investigación sobre varios sucesos registrados esta semana, mientras preocupa también la seguridad laboral tras el fallecimiento reciente de un trabajador en el túnel de Padrún durante unas labores eléctricas. En las carreteras asturianas siguen produciéndose accidentes y retenciones. En Gijón, un motorista resultó herido grave unos días en la avenida de los Compones, un accidente que volvió a poner el foco en la seguridad vial urbana. Además, Asturias y especialmente Gijón preparan ya el eclipse solar de agosto de 2026, que atraerá a miles de visitantes y obligará a reforzar transporte, seguridad y alojamientos. También preocupa la contaminación ambiental en Gijón después de nuevos informes que sitúan a la ciudad entre las más afectadas por partículas contaminantes en nuestro país. En Canarias, Las Palmas de Gran Canaria, los vecinos del barrio de San Juan denuncian averías constantes en el ascensor urbano de la zona, asegurando que muchas personas mayores quedan aisladas en sus casas cuando deja de funcionar. La circulación sigue siendo complicada en varios accesos de Gran Canaria por accidentes y retenciones en carreteras principales como la GC1 y GC3. Además, Canarias prepara una visita histórica. El Papa León visitará Gran Canaria y Tenerife el próximo mes de julio en un viaje centrado en la crisis migratoria y que movilizará a miles de personas. En el ámbito económico y turístico, hoy se va a celebrar en Las Palmas un encuentro muy especial sobre los 50 años del turismo en Gran Canaria y los retos futuros del sector. Oviedo y Gijón, cielos nubosos, ambiente fresco y posibilidad de lluvias débiles. Las Palmas de Gran Canaria, temperaturas suaves, nubes y claros y ambiente agradable cerca de los 24 grados. Enseguida nos vamos a quedar también con la información de Galicia, pero antes, un buen merengue.

0: Qué buen merengue, mítico este tema de Elvis Crespo, ¿verdad? Se llama Tú eres ajena, aquí lo estamos recordando. 1:30 que nos queda todavía por delante. Momento perfecto para irnos a la información de Galicia ahora mismo. Hoy jueves 21 de mayo, totalmente en directo para leerte, para escucharte a través del WhatsApp. Tú puedes pedir tus canciones, no te olvides. 698-1267-93. 698-1267-93. Estoy conectado también a través de redes Kioto, a través de Facebook o Instagram. También de JManuGZ. Avalancha de alegaciones contra la planta de biogás en el concello Larachés. El BNG exige en el Parlamento paralizar la planta de biogás de Sou Andrés y regular este tipo de industrias. El PSOE cuestiona el apoyo de la Xunta a la planta de biogás Larachés. Paga pena arruinar ya así a vida asente. Carballo quiere blindar la protección del río Anjons frente a la planta de biogás. El polígono de Carballo contará con 2 nuevas paradas de autobús a partir del próximo lunes. Carballo, que ya tiene Burger King. Pone en marcha el plan anual de mantenimiento de vías y las obras de la Rúa Compostela. Detenido un vecino de Carballo por robos en el interior de vehículos en una ruta de senderismo en Zas. Docampo destaca la apuesta larachesa por las acciones formativas para desempleados. Aspaver inaugura este viernes la ampliación del centro de día que permitirá atender a 35 usuarios. El dinero público que sostiene a casi 1 millón de gallegos entre pensionistas, funcionarios y parados. La jubilación masiva de los boomers dispara las pensiones de A Coruña. Taxistas de A Coruña responden a los VTC un déficit de servicios. No se cubre con una ilegalidad. El efecto Marta Ortega agota las gorras de Bad Bunny en la plaza de Lugo de A Coruña. 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Los conciertos de Bad Bunny disparan las reservas de tren hacia Madrid desde A Coruña. Crecen casi un 50%. La Federación de Peñas del Deportivo cierra la caravana de blanquiazul en 14 autobuses fletados para la afición a Valladolid. Luisinho del Deportivo ha dicho: la gente nunca dejó caer al Deportivo. Es de justicia que vuelva a primera división. El PP y PSOE sellan su primer pacto en vivienda de la legislatura con el objetivo de movilizar 7.000 millones de euros. Carlos Marchena: al principio no entendía por qué me cantaban Saque el machete, pero lo acabé disfrutando mucho. Alberto Vélez, pucelano de nacimiento y deportivista de corazón, que sube el Deportivo en Valladolid, es el sueño de mi vida. El Depor que busca el ascenso, 8 bares abiertos este domingo cerca de Zorrilla para vivir la previa. Las condiciones de la Xunta para que los mil pisos del Parque de Oza salgan adelante. Y tragedia en Brió: muere una niña de 8 años a la que su padre olvidó en el coche. La justicia vincula a Delcy Rodríguez con Zapatero. La dama es la que mueve. Julio Martínez, el conseguidor de la trama de Mejor Morisco en las fiestas de su Elda natal, a la élite socialista. Claudio Giraldez: veo posibilidades con Fer López. El club quiere y el jugador quiere. Aspas jugará una temporada más y se compromete para seguir en la estructura del Celta de Vigo hasta el 2029. El Deportivo que busca héroe para su próxima gesta. El Sergas dará un plus a los médicos y las bajas de sus pacientes nuevos, alegan. Los múltiples indicios del parricidio acorralan al hijo del fundador de Mango. Los planes de Andic de legar su herencia a una fundación posible móvil. Bruselas revisa al alza el crecimiento de España, que avanzará un 2,4% este año pese a la guerra en Irán. La Xunta autoriza una mina de cuarzo en la comarca de Ordes que cuatriplica la superficie del concello de Mondariz balneario. La línea del Miño evidencia lo difícil que será acabar el corredor atlántico en la fecha que marca Bruselas. Consumo abre un nuevo expediente a una gran inmobiliaria por presuntas prácticas abusivas. Más del 80% de las plazas MIR de familia siguen vacantes en Galicia a 5 días de acabar la elección. 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La revolución tecnológica y urbana en López Mora de Vigo ya tiene el camino despejado. El gobierno autoriza a Zona Franca de Vigo una inversión millonaria. Julito, el tocayo del presidente de Plus Ultra, que actuaba como lacayo de Zapatero, la vertiente venezolana de la trama, pagos del entorno de Delcy Rodríguez Testaferros que cobraban 600 euros en mano. Aspas renueva por una temporada más con el Celta. Argentina detecta maniobras compatibles con pesca ilegal del buque Playa de Galicia con base Marín en sus aguas. Tragedia en Galicia, muere una niña de 2 años, como hemos leído, a la que su padre olvidó en el coche de Brión. Detienen al hombre que intentó agredir con un cuchillo a su expareja en Asnieves tras romper la pulsera de control telemático. 3.000 docentes de la enseñanza pública se jubilarán en un lustro. Rubén Díez, el atleta y profesor que enseña educación física, inculca el alumnado los valores del esfuerzo y la paciencia. Los presupuestos de Vilagarcía incluirán una partida de 1,2 millones para la compra del solar para la residencia. Ribeira renovará su sistema de videovigilancia para el control de la movilidad inteligente. La Xunta se posiciona en defensa de los trabajadores de la planta de Nestlé. Los 10 pisos que construye la Xunta en Marsión se destinarán a venta. Santa Rita trae el verano a Vilagarcía. Comienzan 4 días de romería. Ojo y peligro, las pintadas que advierten de los baches en la carretera vieja de Bamio. Alberto Varela ha dicho a Relacións co Porto, xa foron máis fluidas do que son. Mar de Santiago recibirá la Diputación el 20% para completar los fondos EDIL. Concello de MMRR de Aguilla consolidan el Día en Familia con una 4ª edición. El Banco de Alimentos movilizará a Osalnés a más de 50 voluntarios por su campaña. El Hotel Ría Mar en Meaño celebra su ascenso de categoría tras mejorar sus instalaciones. Un total de 8 concellos de la comarca reciben ayudas para prevenir incendios forestales. Vilanova proyecta una revisión exhaustiva en la pasarela de Oterrón por sus 20 años. Arranca las obras en las casas de maestros de Torreilla con la idea de tener comedor el próximo curso. Bancos de caña de azúcar en Barcelos, Pontevedra, un proyecto europeo que elige Pontevedra para testear el mobiliario del futuro. 2 locales de Pontevedra, nominados a estar entre las 100 mejores cafeterías de toda Europa. Ve un intento de desestabilización de Estados Unidos en las grabaciones que señalan a Zapatero, se cuela en la sesión de control en Orreo. El auditorio de Plus Ultra dice que vio alguna factura de análisis relevante y no teme aparecer en el caso. El relojero de la Catedral de Santiago resucitará el reloj de la peregrina. Los nacimientos vuelven a crecer en la provincia por segunda vez este año. En Pontevedra nacieron en marzo 357 bebés y suma 1.079 nacimientos acumulados junto a Lugo. Es el único territorio con saldo positivo. Jesús Vázquez revive el infierno del caso Arnie. Ojalá tengan una vida de mierda. El presentador habla de la muerte de su madre antes de la sentencia absolutoria y de la crisis vital que atravesó al cumplir 60 años.
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2: Seguimos con más ritmo. Decían, hola Manu, ¿qué tal? Un saludo para la gente de Xata. Si puedes ponerme la banda de Carros Rojos, saludos de Ismael. Pues esa no la tengo, esa banda, pero tenemos una muy chula, ¿eh? Una con mucho ritmo de Silvestre.

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Exitazo el que compartimos ahora para ti de Aria Vega con Ryan Castro. Esto se llama Chévere. Vamos a por información. El Ayuntamiento de Brión, que declara dos días el luto oficial, convocan a todos los vecinos y vecinas a guardar un minuto de silencio en señal de lo que ha pasado en esta mañana de viernes, en 22 de mayo a las 12 horas, será en la plaza del Ayuntamiento. Debido a la tragedia de Brión, que falleció una niña de 2 años, olvidada en el coche, como hemos leído anteriormente en las noticias. Mañana va a arrancar la feria, bueno, hoy va a arrancar la feria del vehículo de ocasión de Amio en Viper Automoción. Estarán presentes del 21 al 24 de mayo en el recinto ferial de Amio Santiago de Compostela y llevarán una buena selección de vehículos muy especial, con unidades revisadas, muy equipadas y con condiciones de feria que merecen muchísimo la pena. Será desde hoy, día 21 al 24 de mayo.

Tenemos que saludar a toda la audiencia que tenemos en Ourense. Prepárate para el festín más dulce del año. Será del 21 al 24 de mayo. Aterrizan en Campo da Feira da Chavasqueira. Tartas de queso, cremosa, brutales y con ese toque artesanal que engancha. Si eres un auténtico cheesecake lover, no puedes faltar a tu cita del 21 al 24 de mayo, el festival más dulce del año en el concello de Ourense. 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

Silvestre Dangond para arrancar con un buen vallenato en esta última horita del programa. Y bueno, vamos a ponerte ahora un poquito de ritmo ochentero, como le gusta al amigo Juanciño Derbón. Yo creo que esta te va a encantar, Juan. New Order con Blue Monday. Sí, arrancamos de potentes esta última hora del programa en Kioto Radio.

Pues así de potentes arrancamos nueva horita junto a ti. Tenemos a María desde Caldas de Reis. Dice, muy buenas, quería dedicar un temazo de Daddy Yankee para recordar las gatitas, para recordar aquellos buenos tiempos en discoteca Canelas, cuando el pueblo estaba lleno de vida, también música y ganas de pasarlo bien hasta que amanecía. Va especialmente para toda la gente de Caldas, los de siempre, los que siguen luchando por mantener vivos los negocios y el ambiente del pueblo. A ver si entre todos conseguimos que se levante el pueblo y que vuelvan a venir más peregrinos, más alegría y más movimiento en este año. Qué buena falta que nos hace. Que no se pierda el espíritu de fiesta, de verano y de noches inolvidables que tantos recuerdos nos han dejado, pues, Caldas de Reis. Pues claro que sí. Vamos a poner esta, a ver si con esta levantamos el pueblo entonces, María. Las gatitas, las gatas. Yo sé que se bailaba mucho en Canelas y en un montón de discotecas, ¿verdad? 698-12-67-93. WhatsApp muy animado el de hoy. 698-12-67-93.

Y de Caldas de Rey nos vamos hasta Asturias. Ahí estamos sonando también a través de la frecuencia desde una de sus calles con más vida y movimiento, donde los negocios siguen abriendo cada día con esfuerzo y ganas de tirar para adelante. Pues nos piden un temita, pues, de verano, el verano azul de Juan Magán. Vamos a hacer un guiño musical para levantar el ánimo, para que se siga moviendo ahí la calle que más movimiento tiene en Asturias. Desde ahí tenemos a Pedro, que está siempre en sintonía. De algo de electro latino de verano, pues verano. Yo creo que esta te va a encantar, Pedro.

desde Asturias nos llegaba este mensajito pidiéndonos el verano azul de Juan Magán y Ana desde A Coruña, saludando desde lo más alto de la ciudad. Con esas vistas que quitan el aliento, ¿verdad, Ana? El mar, las luces, el puerto y ese viento que siempre parece traer historias nuevas en A Coruña. Dice, desde aquí arriba todo se ve distinto. A ver si podéis ponerme a El Negrito de la Salsa para acompañar estas vistas y el ambiente tan especial de A Coruña con una buena música.

mientras ponemos música, Romero, que está en lo suyo, currando duro en el metal con el sonido de fondo de Herramientas, producción y esfuerzo constante como cada día, ¿verdad, Romero? Nos está pidiendo pues un tema de Ana Gabriel para no perder el ritmo. El temazo de Obsesión. Vamos a ponerle ritmo aquí en el taller, que ya me queda poquito para irme. Si levantamos el ánimo, tengo aquí a los compañeros un poco parados en esta semana. Pues venga, vamos a hacer que se muevan entonces los compañeros. Romero, venga. Obsesión de Ana Gabriel.

Seguimos en el disco de Karol G, La Bichota, y teníamos el temazo de Papasito, que bueno, vas a bailar muchísimo en este verano 2026. Y también está otra junto a Marco Antonio Solís, que sabemos que te gusta mucho, Coleccionando Heridas.

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Aquí estamos conectando con esa energía que solo se siente cuando la radio suena en la calle, en el coche o en el trabajo. Y cuando, bueno, vosotros empezáis a mandar saludos como si esto fuera una gran fiesta compartida, ¿verdad? Desde las 11 de la mañana y hasta las 2 de la tarde aquí nos encontramos y también en la redifusión del programa. Dice Suso desde Melide, Quiote es la emisora oficial de la zona de la fiesta de Santiago, en las fiestas de Santiago, por aquí por Caloteo. Estamos escuchando también ahora mismo, Manu. Ole, qué bueno, pues nada, Suso de Melide desde Caloteo, también con mucha fuerza. Nos piden el tema de Olga Tañón, tema que lo dice todo. Así soy yo, una canción para la gente que no se esconde, que va de frente, que vive a su manera y que no necesita presentación porque su forma de ser ya lo dice todo, ¿verdad? Oye, cuánta gente conectada últimamente en Melide, ¿eh? También en Caloteo, en Opino, Arco Opino, hay muchísimos quioteros y quioteras. 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

Teníamos a los amigos de Vigo un poquito olvidados hoy. Bueno, menos mal que tenemos ahí a Sergio, que quiere dedicar un tema de Óscar de León, Llorarás. Tengo un buen amigo en Morrazo, se llama Joaquín y os escucha siempre, así que vamos a cruzar el mar. Manu, desde Vigo nos vamos hasta el Morrazo. Pues genial, Sergio. Qué bien lo pasamos aquí en Kioto, ¿eh? ¿A que sí? Cogemos la lancha y nos vamos directamente hasta el Morrazo.

Aquí tenemos a José Luis que nos hace un repasito de lo que vamos a tener por Santiago de Compostela en este final de mes de mayo. Salón del vehículo de ocasión del 21 al 24 de mayo, como hemos leído anteriormente, el concierto de Silvia Pérez Cruz el 23 de mayo a las 20:30 presentará su gira en el Auditorio de Galicia, exposición de Chema Madoz hasta el 29 de agosto, la Seda Fundación alberga la muestra fotográfica Natureza das Cousas, fiesta de la lengua das semente el 24 de mayo a las 18 horas en el Auditorio de Galicia.

El martes 12 estuvieron ahí las Tanxugueiras en Plaza do Obradoiro. Y bueno, vamos a tener también más eventos que vamos a ir comentando, ¿vale? Si tú también quieres organizar una fiesta, si quieres anunciar una fiesta, pues lo puedes hacer con Kioto Radio. 606-36-47-92. Nos llamas aquí al 606-36-47-92 y te echamos un cable a promocionar un poquito más tu fiesta. Bueno, bueno, qué temazo nos piden por aquí del reggaetón de la vieja escuela, ¿eh? ¿Te acuerdas de esta, no? ¡Qué recuerdos! Claro que sí. Oye, Johnny, menudos recuerdos nos has dado en este jueves, amigo.

0: Johnny, promotor de festivales de reggaetón por todo el país, nos escribía para pedirnos un tema de Ken Ai con Nicky Jam, como lo hacía yo. Me estaba comentando por aquí que está organizando, a ver si lo consigue. Quiere pues hacer una buena, un buen festival de reggaetón en Las Palmas de Gran Canaria, dice. Pues genial. Me parece bien la idea, Johnny. Yo creo que ahí vas a acertar, ¿eh? ¿Qué más nos cuenta por aquí? Hola.
1: Hoy ya llamé un poquito tarde porque fui a arreglarme un poquito el pelo para teñírmelo y a cortármelo y aún acabo de llegar. Pero no quería pasar sin desear un buen provecho y una, lo que queda de tarde, una feliz tarde, ¿vale? Vamos, hasta mañanita, ricos mil, ser feliz.
0: Si me gusta Rosiña, siempre guapa Rosiña. Dándonos todo el cariño aquí en Kioto Radio, nuestra fiel oyente Rosiña, que ha estado hasta en las malas aquí con nosotros, ¿eh? Hasta en la pandemia ha estado apoyándonos Rosiña, fiel oyente. Además, súper querida, cada vez que falta la voz de Rosiña en Kioto, pues todo el mundo la nota en falta, ¿verdad? Todo el mundo la echa de menos. Preguntamos siempre por ella, eso está muy bien. Vamos a ponerte esta, La Factoría Todavía, decían desde Moaña. A ver si podéis ponerme un temita de La Factoría, dedicárselo para José Manuel de Redondela, que seguro que está en la finca ahora mismo. Que ponga la gorra. Vamos a ver, José Manuel, dicen por aquí que hay que poner a gorra, ¿eh? Poner a gorra que da sol, este sol es peligroso, amigo.

Seguimos con el tiempo justísimo. Mateo, que nos escribía desde Ferrol con una petición para darle mucho humor a nuestro retísima final del programa. Dice, quiero el tema de la banda del Capitán Canalla, ese grupo que siempre trae fiesta, Manu, descaro y buen humor allá donde suena. Para dedicárselo a toda la gente como yo, con carácter, a los que no se dejan pisar y a los que viven la calle con actitud y sin complejos. Así que desde esta emisora que hoy suena fuerte en toda la comarca de Ferrol, al puerto, a los barrios y a todos los que están ahora mismo escuchando con ganas de ritmo aquí desde Ferrol, le ponemos este temita, Manu. Pues genial, ¿eh? Un saludito para toda esa gente de Ferrol. Ahí tenemos a Sabrina también, que es fiel oyente de Kioto y nos pide una buena salsa que vamos a poner ahora.

Hacer aquí a todo, la que manda y la que no te abandona, Tony, dale caña. Una de Brian Adams, Paca Enrique Muñoz, Pa Mujer, José Luis, Margarita Maribel, Raza Rosquilla de Rondela. ¿Cómo eran amigos pasados? ¿No tienen amigos? ¿Viste que deciden de fumar? ¿Viste que acabóse? Llegó el límite, man, no fumáis. ¡Acabóse! Es para todos los oyentes, Canarias, Coruña, Santiago.

0: Yuyo Sarante con El vino de tu boca. Aquí está sonando para ti. Cesuso, que hoy batieron récord en la cafetería. Récord absoluto del equipo. 600 cafés han estado a tope de energía, bandeja en mano, sonrisa firme. Incluso cuando la máquina pedía tregua, ¿eh? Ha dicho, esto no fue una mañana cualquiera. Es una de esas que se van a recordar para siempre. Clientes entrando, saliendo, repitiendo el olor a café por todo el local. El equipo que ha funcionado como una orquesta muy, muy afinada. Dice que se está planteando hacer un bingo ahí con todo el equipo. Bueno, yo creo que puede ser, puede funcionar bien, ¿eh? 698-12-67-93. Estamos contigo a través de nuestro WhatsApp. Bien, nada, ponemos el tema que nos pide Adrián, que ahí lo tenemos siempre en el taxi escuchándonos. Vamos a poner algo tranquilo del recuerdo, el temazo de Bryan Adams, el Heaven, va a sonar enseguida.
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0: Hay que moverse, ¿eh? 600 cafés, Suso. Debes de estar reventado hoy con tanto café.

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así nos vamos a ir. Muchísimas gracias por acompañarnos en este jueves 21 de mayo. Ahí tenías al Golpito de Quevedo y Nueva Línea, uno de los temazos virales, uno de los más importantes de la actualidad. Nos quedamos con muy buena música a partir de ahora, así que no te muevas. Si te has perdido el programa, la redifusión será a partir de las 7. Y aquí te espero, como siempre. WhatsApp activo para mañana, para que pidas tus canciones también mañana viernes, para empezar con fuerza el fin de semana. Estaré por aquí, como siempre, en directo desde las 11 de la mañana. Apúntate el número 698-126793. A través de redes sociales puedes encontrarnos Kioto, DJ Manu GZ, y también a través de nuestra página web de Kioto. Kioto Radio, contigo a través de la red.

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1: Aria Vega, Ryan Castro, La Costañita, Premio Unión, La Boca, Chimbazo, Chévere, Remix, bla, bla, bla, bla.
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1: Vera, dale a luz. Todavía ando buscando cuál es mi fecha de nacimiento, maestro.
2: ¿Cómo así?
1: Porque oye, hay gente que piensa que uno nació ayer.
2: Lo que pasa es que Judas cree que vendió a Jesucristo y lo que hizo fue que lo empeñó.
3: En mí no creyeron.
2: No aguantó la presión.
3: Me subestimaron.
2: Se tiró la soga.
3: Me dieron la espalda, sí.
2: Buen fariseo.
3: Cuando yo di la mano,
2: la vuelta dio.

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Hoy abrimos el programa con muchísimo ritmo, alegría y mucha energía, con el son del Niágara en bicicleta, uno de los grandes éxitos de Juan Luis Guerra, una canción inolvidable que mezcla el merengue, humor, crítica social y que sigue poniendo a bailar a generaciones enteras desde su lanzamiento en los 90, año 1999. Hoy 21 de mayo, aquí estamos como siempre, celebrando varias fechas importantes en todo el mundo. Celebramos el Día Mundial de la Diversidad Cultural para el Diálogo y el Desarrollo, promovido por la UNESCO y la ONU para destacar la riqueza de las culturas y la convivencia entre los pueblos. También estamos celebrando el Día Internacional del Té, una celebración dedicada a la importancia cultural y económica del té en muchos países. También es buena fecha para celebrar la música y la alegría, especialmente con estas canciones que ya estamos compartiendo aquí contigo. Tenemos el WhatsApp activo 698126793. Gente de Santiago de Compostela que está muy activa ya desde primera horita del día. Gracias por estar ahí, como siempre. A todos los que nos sintonizáis desde los diferentes repetidores y también desde nuestra página web. Sabes que ahí estamos sonando en todo el mundo, ¿verdad? También a través de las aplicaciones. Gracias a todos, a todas. Ya sabéis, WhatsApp activo para todo el mundo, el 698126793. Saludos de Manu GZ, aquí estaremos acompañándote en las próximas horitas.

comenzamos el programa de hoy con una gran petición de nuestros oyentes. Suena Ricardo Arjona con Señora de las Cuatro Décadas, una canción cargada de buen sentimiento, poesía y esas historias que conectan directamente con tantas personas, ¿verdad? Hoy repartimos con buena música, dice Josiño, con buenos recuerdos y las canciones que ustedes nos estáis colocando, que son todas muy buenas, hermano. Gracias por estar ahí haciéndonos un montón de compañía. Para mí sois la mejor radio. Pues muchísimas gracias, Josiño, y a seguir repartiendo un día más. Desde aquí hacemos la mejor compañía. WhatsApp muy activo, ¿eh? Tengo por ahí pues un montón.

0: Seguida te la ponemos.
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0: Estamos en redes sociales también, no te olvides. En Instagram, en Facebook y también directamente a través de nuestra página web. Ahí tenemos a un montón de oyentes desde un montón de zonas de todo el mundo. Y otro a través de la red.

Tenemos a Marina desde Melide que nos escucha siempre. Dice, acabo de venir de hacerme las uñas donde el chino y ahora ya tranquilita en casa con Kioto puesto, disfrutando de este día. Quería una que me encanta, dardos de Romeo Santos y Prince Royce. A seguir así, bien animados, Manu, con vuestro programa que me encanta. Un saludo para todos y gracias por acompañarnos cada día. Pues gracias a ti, Marina, por estar siempre en Melide también con la Kioto bien sintonizada. 698-12-67-93. Vámonos ahora hasta la isla de Arosa porque desde ahí nos piden a Lola Índigo con Manuel Turizo, Las Mil Cosas.

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Seremos quioteros por todo el país, por todo el mundo y así da gusto, ¿eh? Ahora tenemos a Jesús que está ahí metido a tope en nuestra página web. Desde Cataluña nos pide un clásico de la música urbana que seguro que recuerdas tú también muy bien. Tío Leno, Story Dice, Hoy lo siento. Nos recuerda los comienzos de Kioto Radio, llevamos ya 21 añitos emitiendo y seguimos sumando.

nos llega otro mensajito ahora desde Las Palmas de Gran Canaria y estamos sonando también a través de la frecuencia y nos cuentan que están disfrutando de este día con buena compañía y con muchas ganas de bailar. Nos piden una salsita inolvidable del gran gallo de la salsa, el Tito Rojas, poniéndole el ritmo y la alegría este día. También enseguida buscaremos algo de Gillo Sarante, que sabemos que es uno de los artistas que gusta muchísimo. Y sabemos que a Laura de Melide le encanta Gillo Sarante. Así que nada, vamos a poner El Corazón de Acero, una de tus favoritas, ¿no, Laura? 698-1267-93, número para pedir canciones, para dedicarlas. 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También puedes llamar al 606-3647-92, 606-3647-92, para poner tu anuncio aquí en la Kioto.

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Ángeles Azules con María Becerra. Qué fantástica combinación, ¿verdad? Shakira, que presenta la canción oficial del Mundial con mención a España y a Iniesta. Este va a ser mi cuarto, el más especial. Así lo ha dicho la colombiana y el nigeriano Burna Boy, que mostraron su tema al mundo este jueves en un acto junto al presidente de la FIFA. El objetivo con esta música es recaudar 100 millones de dólares al final del torneo para promocionar, para proporcionar acceso a la educación de calidad y al deporte a niños de todo el mundo.

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José, que nos contaba por aquí a través de una llamadita que nos hizo. Está en el taller o en Omilladoiro arreglando un coche desde primera hora de la mañana. Está luchando fuerte, ¿eh? Que no le ha encontrado el fallo. Con las manos llenas de grasa, pero con la radio bien alta para que la jornada se haga mucho más llevadera. Por mucho ánimo, José, espero que lo arregles. Mientras aprieta tornillos y deje ese coche como nuevo, nos pedía una bachatita de esas que animan el taller y que nos hacen trabajar con otro ritmo, ¿verdad? El chaval de la bachata con la Rose María. Estoy perdido, Remis, para inaugurar esta nueva horita junto a ti. También nos piden un buen vallenato ahora mismo desde Santiago de Compostela, con Binomio de Oro de América. Seguimos aquí, en la Kioto. Mi niña bonita, así suena.

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1: Noticia de última hora. Desde Bushwick, Brooklyn, un calor que saca una sonrisa.

nos habían pedido por aquí, pues un temita de Daddy Yankee, Sonríele a la vida. Vamos a sonreírle y vamos a seguir leyendo mensajes. Una canción para los mondémicos, más en especial para Diego, el rey, para José de Cocoaxa, y algo movidito también para que Marquitos mueva la cadera ahora mismo. Pues venga, vamos a hacer mover las caderas con una salsa de las que gustan. Me la pedían también desde Melida hace un poquito. Y bueno, también tenemos a Lourdes de Meis, que quiere pedir una para Merchela de los Labios Rojos, dedicada a todos los repartidores, a Josillo y a José de Lela. Un saludo, pues enseguida ponemos uno de los temas del pop español de Merche, Labios de

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las cosas que se hacen despacito, sin prisa. Así te lo cuenta Merche, que está de vuelta con Labios de Rojo, un canto a la calma, a las raíces y a las pequeñas cosas. La canción con esencia de la andaluza que refleja su momento más vital y anticipa una gran gira de verano. En Oviedo continúa la investigación sobre varios sucesos registrados esta semana, mientras preocupa también la seguridad laboral tras el fallecimiento reciente de un trabajador en el túnel de Padrún durante unas labores eléctricas. En las carreteras asturianas siguen produciéndose accidentes y retenciones. En Gijón, un motorista resultó herido grave unos días en la avenida de los Compones, un accidente que volvió a poner el foco en la seguridad vial urbana. Además, Asturias y especialmente Gijón preparan ya el eclipse solar de agosto de 2026, que atraerá a miles de visitantes y obligará a reforzar transporte, seguridad y alojamientos. También preocupa la contaminación ambiental en Gijón después de nuevos informes que sitúan a la ciudad entre las más afectadas por partículas contaminantes en nuestro país. En Canarias, Las Palmas de Gran Canaria, los vecinos del barrio de San Juan denuncian averías constantes en el ascensor urbano de la zona, asegurando que muchas personas mayores quedan aisladas en sus casas cuando deja de funcionar. La circulación sigue siendo complicada en varios accesos de Gran Canaria por accidentes y retenciones en carreteras principales como la GC1 y GC3. Además, Canarias prepara una visita histórica. El Papa León visitará Gran Canaria y Tenerife el próximo mes de julio en un viaje centrado en la crisis migratoria y que movilizará a miles de personas. En el ámbito económico y turístico, hoy se va a celebrar en Las Palmas un encuentro muy especial sobre los 50 años del turismo en Gran Canaria y los retos futuros del sector. Oviedo y Gijón, cielos nubosos, ambiente fresco y posibilidad de lluvias débiles. Las Palmas de Gran Canaria, temperaturas suaves, nubes y claros y ambiente agradable cerca de los 24 grados. Enseguida nos vamos a quedar también con la información de Galicia, pero antes, un buen merengue.

Qué buen merengue, mítico este tema de Elvis Crespo, ¿verdad? Se llama Tú eres ajena, aquí lo estamos recordando. 1:30 que nos queda todavía por delante. Momento perfecto para irnos a la información de Galicia ahora mismo. Hoy jueves 21 de mayo, totalmente en directo para leerte, para escucharte a través del WhatsApp. Tú puedes pedir tus canciones, no te olvides. 698-1267-93. 698-1267-93. Estoy conectado también a través de redes Kioto, a través de Facebook o Instagram. También de JManuGZ. Avalancha de alegaciones contra la planta de biogás en el concello Larachés. El BNG exige en el Parlamento paralizar la planta de biogás de Soandres y regular este tipo de industrias. El PSOE cuestiona el apoyo de la Xunta a la planta de biogás Larachés. Apaga pena arruinar ya así a vida asente. Carballo quiere blindar la protección del río Anjons frente a la planta de biogás. El polígono de Carballo contará con 2 nuevas paradas de autobús a partir del próximo lunes. Carballo, que ya tiene Burger King, pone en marcha el plan anual de mantenimiento de vías y las obras de la Rúa Compostela. Detenido un vecino de Carballo por robos en el interior de vehículos en una ruta de senderismo en Zas. Docampo destaca la apuesta larachesa por las acciones formativas para desempleados. Aspaver inaugura este viernes la ampliación del centro de día que permitirá atender a 35 usuarios. El dinero público que sostiene a casi 1 millón de gallegos entre pensionistas, funcionarios y parados. La jubilación masiva de los boomers dispara las pensiones de A Coruña. Taxistas de A Coruña responden a los VTC un déficit de servicio. No se cubre con una ilegalidad. El efecto Marta Ortega agota las gorras de Bad Bunny en la plaza de Lugo de A Coruña. Las 6 mejores prendas de Benito Antonio, la exclusiva colección del astro puertorriqueño con el gigante de la moda. Los conciertos de Bad Bunny disparan las reservas de tren hacia Madrid desde A Coruña. Crecen casi un 50%. La Federación de Peñas del Deportivo cierra la caravana de blanquiazul en 14 autobuses fletados para la afición a Valladolid. Luisinho del Deportivo ha dicho: la gente nunca dejó caer al Deportivo. Es de justicia que vuelva a primera división. El PP y PSOE sellan su primer pacto en vivienda de la legislatura con el objetivo de movilizar 7.000 millones de euros. Carlos Marchena: al principio no entendía por qué me cantaban Saque el machete, pero lo acabé disfrutando mucho. Alberto Vélez, pucelano de nacimiento y deportivista de corazón, que sube el Deportivo en Valladolid, es el sueño de mi vida. El Depor que busca el ascenso, 8 bares abiertos este domingo cerca de Zorrilla para vivir la previa. Las condiciones de la Xunta para que los mil pisos del Parque de Olza salgan adelante. Y tragedia en Brió: muere una niña de 8 años a la que su padre olvidó en el coche. La justicia vincula a Delcy Rodríguez con Zapatero. La dama es la que mueve. Julio Martínez, el conseguidor de la trama de Mejor Morisco en las fiestas de su Elda natal, a la élite socialista. Claudio Giraldez: veo posibilidades con Fer López. El club quiere y el jugador quiere. Aspas jugará una temporada más y se compromete para seguir en la estructura del Celta de Vigo hasta el 2029. El Deportivo que busca héroe para su próxima gesta. El Sergas dará un plus a los médicos y las bajas de sus pacientes nuevos, alegan. Los múltiples indicios del parricidio acorralan al hijo del fundador de Mango. Los planes de Andic de legar su herencia a una fundación posible móvil. Bruselas revisa al alza el crecimiento de España, que avanzará un 2,4% este año pese a la guerra en Irán. La Xunta autoriza una mina de cuarzo en la comarca de Ordes que cuatriplica la superficie del concello de Mondariz Balneario. La línea del Miño evidencia lo difícil que será acabar el corredor atlántico en la fecha que marca Bruselas. Consumo abre un nuevo expediente a una gran inmobiliaria por presuntas prácticas abusivas. Más del 80% de las plazas MIR de familia siguen vacantes en Galicia a 5 días de acabar la elección. La revolución tecnológica y urbana en López Mora de Vigo ya tiene el camino despejado. El

0: Pues en el coche de Brión detienen al hombre que intentó agredir con un cuchillo a su expareja en Asnieves tras romper la pulsera de control telemático. 3.000 docentes de la enseñanza pública se jubilarán en un lustro. Rubén Díez, el atleta y profesor que enseña educación física, inculca al alumnado los valores del esfuerzo y la paciencia. Los presupuestos de Vilagarcía incluirán una partida de 1,2 millones para la compra del solar para la residencia. Ribeira renovará su sistema de videovigilancia para el control de la movilidad inteligente. La Xunta se posiciona en defensa de los trabajadores de la planta de Nestlé. Los 10 pisos que construye la Xunta en Marsión se destinarán a venta. Santa Rita trae el verano a Vilagarcía. Comienzan 4 días de romería. Ojo y peligro, las pintadas que advierten de los baches en la carretera vieja de Bamio. Alberto Varela ha dicho a esa relación con Porto, xa foron más fluidas do que son. Mar de Santiago recibirá la Diputación el 20% para completar los fondos Edil. Concello de MRR de Aguilla consolidan el Día en Familia con una 4ª edición. El Banco de Alimentos movilizará a Osalnés a más de 50 voluntarios por su campaña. El Hotel Ría Mar en Meaño celebra su ascenso de categoría tras mejorar sus instalaciones. Un total de 8 concellos de la comarca reciben ayudas para prevenir incendios forestales. Vilanova proyecta una revisión exhaustiva en la pasarela de Terrón por sus 20 años. Arranca las obras en las casas de maestros de Torreilla con la idea de tener comedor el próximo curso. Bancos de caña de azúcar en Barcelos, Pontevedra. Un proyecto europeo que elige Pontevedra para testear el mobiliario del futuro. 2 locales de Pontevedra nominados a estar entre las 100 mejores cafeterías de toda Europa. Ve un intento de desestabilización de Estados Unidos y las grabaciones que señalan a Zapatero se cuelen en la sesión de control en Orreo. El auditorio de Plus Ultra dice que vio alguna factura de análisis relevante y no teme aparecer en el caso. El relojero de la Catedral de Santiago resucitará el reloj de la peregrina. Los nacimientos vuelven a crecer en la provincia por segunda vez este año. En Pontevedra nacieron en marzo 357 bebés y suman 1.079 nacimientos acumulados. Junto a Lugo es el único territorio con saldo positivo. Jesús Vázquez revive el infierno del caso Arni. Ojalá tengan una vida de mierda. El presentador habla de la muerte de su madre antes de la sentencia absolutoria y de la crisis vital que atravesó al cumplir 60 años.
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1: Seguimos con más ritmo. Decían, hola Manu, ¿qué tal? Un saludo para la gente de Xata. Si puedes ponerme la banda de Carros Rojos, saludos de Ismael. Pues esa no la tengo, esa banda, pero tenemos una muy chula, ¿eh? Una con mucho ritmo de Silvestre.

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Exitazo el que compartimos ahora para ti de Aria Vega con Ryan Castro. Esto se llama Chévere. Vamos a por información. O el Ayuntamiento de Brión, que declara dos días el luto oficial, convocan a todos los vecinos y vecinas a guardar un minuto de silencio en señal de lo que ha pasado en esta mañana de viernes, en 22 de mayo a las 12 horas, será en la plaza del Ayuntamiento. Debido a la tragedia de Brión, que falleció una niña de 2 años olvidada en el coche, como hemos leído anteriormente en las noticias. 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

Tenemos que saludar a toda la audiencia que tenemos en Ourense. 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

Silvestre Dangond para arrancar con un buen vallenato en esta última horita del programa. Y bueno, vamos a ponerte ahora un poquito de ritmo ochentero, como le gusta al amigo Juanciño Derbón. Yo creo que esta te va a encantar, Juan. New Order con Blue Monday. Sí, arrancamos de potentes esta última hora del programa en Kioto Radio.

Pues así de potentes arrancamos. Nueva horita junto a ti. Tenemos a María desde Caldas de Reis. Dice, muy buenas, quería dedicar un temazo de Daddy Yankee para recordar las gatitas, para recordar aquellos buenos tiempos en discoteca Canelas, cuando el pueblo estaba lleno de vida, también música y ganas de pasarlo bien hasta que amanecía. Va especialmente para toda la gente de Caldas, los de siempre, los que siguen luchando por mantener vivos los negocios y el ambiente del pueblo. A ver si entre todos conseguimos que se levante el pueblo y que vuelvan a venir más peregrinos, más alegría y más movimiento en este año. Qué buena falta que nos hace. Que no se pierda el espíritu de fiesta, de verano y de noches inolvidables que tantos recuerdos nos han dejado, pues, Caldas de Reis. Pues claro que sí. Vamos a poner esta, a ver si con esta levantamos el pueblo entonces, María. Las gatitas, las gatas. Yo sé que se bailaba mucho en Canelas y en un montón de discotecas, ¿verdad? 698-12-67-93. WhatsApp muy animado, L hoy. 698-12-67-93.

Y de Castelrey nos vamos hasta Asturias. Ahí estamos sonando también a través de la frecuencia, desde una de sus calles con más vida y movimiento, donde los negocios siguen abriendo cada día con esfuerzo y ganas de tirar para adelante. Pues nos piden un temita, pues, de verano, el verano azul de Juan Magán. Vamos a hacer un guiño musical para levantar el ánimo, para que se siga moviendo ahí la calle que más movimiento tiene en Asturias. Desde ahí tenemos a Pedro, que está siempre en sintonía. Algo de electro latino de verano, pues verano. Yo creo que esta te va a encantar, Pedro.

desde Asturias nos llegaba este mensajito pidiéndonos el verano azul de Juan Magán y Ana desde A Coruña, saludando desde lo más alto de la ciudad. Con esas vistas que quitan el aliento, ¿verdad, Ana? El mar, las luces, el puerto y ese viento que siempre parece traer historias nuevas en A Coruña. Dice, desde aquí arriba todo se ve distinto. A ver si podéis ponerme a El Negrito de la Salsa para acompañar estas vistas y el ambiente tan especial de A Coruña con una buena música.

mientras ponemos música, Romero, que está en lo suyo, currando duro en el metal con el sonido de fondo de Herramientas Producción. Esfuerzo constante como cada día, ¿verdad, Romero? Nos está pidiendo pues un tema de Ana Gabriel para no perder el ritmo. El temazo de Obsesión. Le vamos a ponerle ritmo aquí en el taller, que ya me queda poquito para irme. Si levantamos el ánimo. Tengo aquí a los compañeros un poco parados en esta semana. Pues venga, vamos a hacer que se muevan entonces los compañeros. Romero, venga. Obsesión de Ana Gabriel.

seguimos en el disco de Karol G, La Bichota, y teníamos el temazo de Papasito, que bueno, vas a bailar muchísimo en este verano 2026. Y también está otra junto a Marco Antonio Solís, que te gusta mucho, Coleccionando Heridas.

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0: aquí estamos conectando con esa energía que solo se siente cuando la radio suena en la calle, en el coche o en el trabajo. Y cuando, bueno, vosotros empezáis a mandar saludos como si esto fuera una gran fiesta compartida, ¿verdad? Desde las 11 de la mañana y hasta las 2 de la tarde aquí nos encontramos y también en la redifusión del programa.
1: Sé que tengo una...
0: Dice Suso desde Melide, Quiote es la emisora oficial de la zona de la fiesta de Santiago, en las fiestas de Santiago, por aquí por Caloteo. Estamos escuchando también, ahora mismo, Manu. Ole, qué bueno, pues nada, Suso de Melide, desde Caloteo, también con mucha fuerza. Nos piden el tema de Olga Tañón, tema que lo dice todo. Así soy yo, una canción para la gente que no se esconde, que va de frente, que vive a su manera y que no necesita presentación porque su forma de ser ya lo dice todo, ¿verdad? Oye, cuánta gente conectada últimamente en Melide, ¿eh? También en Caloteo, en Opino, Arco Opino, hay muchísimos quioteros y quioteras. 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

Teníamos a los amigos de Vigo un poquito olvidados hoy. Bueno, menos mal que tenemos ahí a Sergio, que quiere dedicar un tema de Oscar de León, Llorarás. Te tengo un buen amigo en Omorrazo, se llama Joaquín y os escucha siempre, así que vamos a cruzar el mar. Manu, desde Vigo nos vamos hasta el Morrazo. Pues genial, Sergio. Qué bien lo pasamos aquí en Kioto, ¿eh? ¿A que sí? Cogemos la lancha y nos vamos directamente hasta el Morrazo.

tenemos a José Luis, que nos hace un repasito de lo que vamos a tener por Santiago de Compostela en este final de mes de mayo. Salón del vehículo de ocasión del 21 al 24 de mayo, como hemos leído anteriormente, el concierto de Silvia Pérez Cruz el 23 de mayo a las 20:30, presentará su gira en el Auditorio de Galicia, exposición de Chema Madoz hasta el 29 de agosto, la Seda Fundación alberga la muestra fotográfica Natureza das Cousas, fiesta de la lengua, Lingua das Semente, el 24 de mayo a las 18 horas en el Auditorio de Galicia.

Del martes 12 estuvieron ahí las tanchugueiras en Plaza do Obradoiro. Y bueno, vamos a tener también más eventos que vamos a ir comentando, ¿vale? Si tú también quieres organizar una fiesta, si quieres anunciar una fiesta, pues lo puedes hacer con Kioto Radio. 606-36-47-92. Nos llamas aquí al 606-36-47-92 y te echamos un cable a promocionar un poquito más tu fiesta. Bueno, bueno, qué temazo nos piden por aquí del reggaetón de la vieja escuela, ¿eh? ¿Te acuerdas de esta, no? ¡Qué recuerdos! Claro que sí. Oye, Johnny, menudos recuerdos nos has dado en este jueves, amigo.

0: Johnny, promotor de festivales de reggaetón por todo el país, nos escribía para pedirnos un tema de Ken Ai con Nicky Jam, como lo hacía yo. Me estaba comentando por aquí que está organizando, a ver si lo consigue. Quiere pues hacer una buena, un buen festival de reggaetón en Las Palmas de Gran Canaria, dice. Pues genial. Me parece bien la idea, Johnny. Yo creo que ahí vas a acertar, ¿eh? ¿Qué más nos cuenta por aquí? Hola.
1: Hoy ya llevo un poquito tarde porque fui a arreglarme un poquito el pelo para teñírmelo y a cortármelo y algo acaba de llegar. Pero no quería pasar sin desear un buen provecho y lo que queda de tarde, una feliz tarde, ¿vale? Vamos, hasta mañanita, vicos mil, ser feliz.
0: Se me gusta Rosiña, siempre guapa Rosiña. Dándonos todo el cariño aquí en Kioto Radio, nuestra fiel oyente Rosiña, que ha estado hasta en las malas aquí con nosotros, ¿eh? Hasta en la pandemia ha estado apoyándonos Rosiña, fiel oyente. Además, súper querida, cada vez que falta la voz de Rosiña en Kioto, pues todo el mundo la nota en falta, ¿verdad? Todo el mundo la echa de menos.
2: Me recordaste que existe.
0: Preguntamos siempre por ella, eso está muy bien. Vamos a poner esta, La Factoría Todavía, decían desde Moaña. A ver si podéis ponerme un temita de La Factoría, dedicárselo para José Manuel de Redondela, que seguro que está en la finca ahora mismo. Que ponga la gorra.
3: No eres mío.
0: Ya sabes, José Manuel, dicen por aquí que hay que poner a gorra, ¿eh? Poner a gorra que da sol, este sol es peligroso, amigo.

muchísimo Mateo, que nos escribía desde Ferrol con una petición para darle mucho humor a nuestra retísima final del programa. Dice, quiero el tema de la banda del Capitán Canalla, ese grupo que siempre trae fiesta, Manu, descaro y buen humor allá donde suena. Para dedicárselo a toda la gente como yo, con carácter, a los que no se dejan pisar y a los que viven la calle con actitud y sin complejos. Así que desde esta emisora que hoy suena fuerte en toda la comarca de Ferrol, al puerto, a los barrios y a todos los que están ahora mismo escuchando con ganas de ritmo, aquí desde Ferrol, le ponemos este temita, Manu. Pues genial, ¿eh? Un saludito para toda esa gente de Ferrol. Ahí tenemos a Sabrina también, que es fiel oyente de Kioto y nos pide una buena salsa que vamos a poner ahora.

aquí a todo. La que manda y la que no te abandona, Tony, dale caña. Una de Brian Adams, para que Enrique que muy alta, mujer, José de Margarita Valida de Raza Rosquilla de Rondela. ¿Cómo era la misa pasada? ¿No tienen a mi hijo? ¡Ey, que decían de fumar! ¡Y se acabóse! ¡Llegó el límite, mano! ¡Fumáis! ¡Acabóse! ¡Es para todos los oyentes! ¡Canales, Coruña, Santa!

0: Quillo Sarante con El vino de tu boca. Aquí está sonando para ti. Se supo que hoy batieron récord en la cafetería, récord absoluto del equipo. 600 cafés han estado a tope de energía, bandeja en mano, sonrisa firme. Incluso cuando la máquina pedía tregua, ¿eh? Ha dicho, esto no fue una mañana cualquiera, es una de esas que se van a recordar para siempre. Clientes entrando, saliendo, repitiendo el olor a café por todo el local. El equipo que ha funcionado como una orquesta muy, muy afinada. Dice que se está planteando hacer un bingo ahí con todo el equipo. Bueno, yo creo que puede funcionar bien, ¿eh? 698-12-67-93. Estamos contigo a través de nuestro WhatsApp. Bien, nada, ponemos el tema que nos pide Adrián, que ahí lo tenemos siempre en el taxi escuchándonos. Vamos a poner algo tranquilo del recuerdo, el temazo de Bryan Adams, el Heaven, va a sonar enseguida.
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0: Ya hay que moverse, ¿eh? 600 cafés, Suso. Debes de estar reventado hoy con tanto café.

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nos vamos a ir. Muchísimas gracias por acompañarnos en este jueves 21 de mayo. Ahí tenías al Golpito de Quevedo y Nueva Línea, uno de los temazos virales, uno de los más importantes de la actualidad. Nos quedamos con muy buena música a partir de ahora, así que no te muevas si te has perdido el programa. La redifusión será a partir de las 7. Y aquí te espero, como siempre. WhatsApp activo para mañana, para que pidas tus canciones también mañana viernes, para empezar con fuerza el fin de semana. Estaré por aquí, como siempre, en directo desde las 11 de la mañana. Apúntate el número 698-126793. A través de redes sociales puedes encontrarnos Kioto, DJ Manu GZ, y también a través de nuestra página web de Kioto. Kioto Radio, contigo a través de la red.

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